0: Africa.
1: Sudáfrica.
0: Korea Republic.
1: República de Corea.
0: Czechia.
1: Czechia.
0: Bosnia and Herzegovina.
1: Bosnia y Herzegovina.
0: Qatar.
1: Qatar.
0: Switzerland.
1: Suiza.
0: Brazil.
1: Brasil.
0: Morocco.
1: Marruecos.
0: Haiti.
1: Haití.
0: Scotland.
1: Escocia.
0: Paraguay.
1: Paraguay.
0: Australia.
1: Australia.
0: Turkey.
1: Turquía.
0: Germany.
1: Alemania.
0: Curaçao.
1: Curaçao.
0: Côte d'Ivoire.
1: Costa de Marfil.
0: Ecuador.
1: Ecuador.
0: Netherlands.
1: Países Bajos.
0: Japan.
1: Japón.
0: Sweden.
1: Suecia.
0: Tunisia.
1: Túnez.
0: Belgium.
1: Bélgica.
0: Egypt.
1: Egipto.
0: Islamic Republic of Iran.
1: República Islámica de Irán.
0: New Zealand.
1: Nueva Zelanda.
0: Spain.
1: España.
0: Cabo Verde.
1: Cabo Verde.
0: Saudi Arabia.
1: Arabia Saudita.
0: Uruguay.
1: Uruguay. Francia.
0: Senegal.
1: Senegal.
0: Iraq.
1: Irak.
0: Norway.
1: Noruega.
0: Argentina.
1: Argentina.
0: Algeria.
1: Argelia.
0: Austria.
1: Austria.
0: Jordan.
1: Jordania.
0: Portugal.
1: Portugal.
0: Democratic Republic of Congo.
1: República Democrática del Congo.
0: Uzbekistan.
1: Uzbekistán.
0: Colombia.
1: Colombia.
0: England.